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2: Son las 9 con un minuto.
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Han sido radicados cargos contra tres mujeres que presuntamente le cayeron encima a un carro en Bayamón. El incidente ocurrió luego que el conductor del vehículo impactara a un perro. Ahora tres mujeres se enfrentan cargos criminales luego de que presuntamente causaran daños al vehículo en medio del incidente en Bayamón. Las arrestadas son Keisla Ortiz Oquendo, de 36 años, Liz Rosado Nieves, de 32, y Zuleika Ortiz Oquendo, de 36. En la posa del obispo le robaron el carro mientras compartía con su pareja. Los asaltantes llegaron en motoras, obligaron a las víctimas a bajarse del vehículo. El joven de 22 años y su pareja fueron víctimas del carjacking mientras compartían en el barrio Islote de Arecibo a las 10 y 4 de la noche de ayer. Le llevaron su Kia K4 blanco del año 2025. Tras batallar con un tumor cerebral, murió Jason Collins, pionero de la inclusión en la NBA. Hay 7 maestros heridos y 14 estudiantes arrestados tras una pelea en una escuela de Chile. 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
2: Son las 10 en punto.
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La mejor combinación en música 24 horas, lo tropical, aquí lo tenemos. Salsa, merengue, bachata, lo que tú quieras. James el Bandidazo, quiero que me busques en mis redes sociales, en mi Instagram, como James el Bandido 04, o sea, comenzando con J. James

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1: Continúa gozando en la mundialmente conocida cima, James el Bandidazo, mi gente en Puerto Nuevo, Levitown, Barranquitas, Arcovis, Fajardo, Santurce, Río Piedras, aquí sí que se goza. La solicitada, aquí te la sueno, en la estación más tropical de Puerto Rico, la mundialmente conocida cima.

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Aquí no jugamos, aquí te damos lo que te gusta. Salsa, merengue, bachata, tipicazo, qué rico se pasa. En la mundialmente cadena cima, óyeme también, búscame en Instagram como James el Bandido 04. Aparezco así mismo, James el Bandido 04. Sigue pegadito ahí con la mundialmente cadena cima, la estación más tropical en todo PR.

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2: Son las 11 con un minuto.
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Recuerda, aquí estamos para darte lo mejor en música. Tenemos salsa, tenemos bachata, tenemos tipicazo, lo que tú quieras. Recuerda, tíranos al 787-787-1037. Tírame tu nota de voz que estás haciendo a esta hora. Continúa encima la estación.

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2: Son las 12 en punto.
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3: Es la una con dos minutos.
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4: Es la 1:45.

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2: Son las 2 en punto.
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4: Son las 3 con 2 minutos.
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4: Son las 4 en punto.
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2: Son las 4:59.
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1: Palabra de vida. Evangelio de hoy. Padre Carlos Yepes. Del libro de los Hechos de los Apóstoles, capítulo 1, versículos 15 al 17, 20 al 26. Uno de aquellos días, Pedro se puso en pie en medio de los hermanos y dijo: había reunidas unas 120 personas. Hermanos, tenía que cumplirse lo que el Espíritu Santo por boca de David había predicho en la Escritura acerca de Judas, que hizo de guía a los que arrestaron a Jesús. Era uno de nuestro grupo y compartía el mismo ministerio. En el libro de los Salmos está escrito que su morada

0: quede desierta, y que nadie habite en ella. Y también, que su cargo lo ocupe otro. Hace falta, por tanto, que uno se asocie a nosotros como testigo de la resurrección de Jesús. Uno de los que nos acompañaron mientras convivió con nosotros el Señor Jesús, desde que Juan bautizaba hasta el día de su ascensión. Propusieron dos nombres: José, apellidado Barsabá, de sobrenombre Justo, y Matías. Y rezaron así: Señor, tú penetras el corazón de todos. Muéstranos a cuál de los dos has elegido para que en este ministerio apostólico ocupe el puesto que dejó Judas para marcharse al suyo propio. Echaron suertes, le tocó a Matías, y lo asociaron a los 11 apóstoles. Palabra de Dios. Te alabamos, Señor. Salmo 113. El Señor lo sentó con los príncipes de su pueblo. Alabad, siervos del Señor, alabad el nombre del Señor. Bendito sea el nombre del Señor, ahora y por siempre. El Señor lo sentó con los príncipes de su pueblo. De la salida del sol hasta su ocaso, alabado sea el nombre del Señor. El Señor se eleva sobre todos los pueblos, su gloria sobre los cielos. El Señor lo sentó con los príncipes de su pueblo. ¿Quién como el Señor Dios nuestro, que se eleva en su trono y se abaja para mirar al cielo y a la tierra? El Señor lo sentó con los príncipes de su pueblo. Levanta del polvo al desvalido, alza de la basura al pobre, para sentarlo con los príncipes de su pueblo. El Señor lo sentó con los príncipes de su pueblo. Del Santo Evangelio según San Juan, capítulo 15, versículos 9 al 17. En aquel tiempo dijo Jesús a sus discípulos: Como el Padre me ha amado, así os he amado yo. Permaneced en mi amor. Si guardáis mis mandamientos, permaneceréis en mi amor, lo mismo que yo he guardado los mandamientos de mi Padre y permanezco en su amor. Os he hablado de esto para que mi alegría esté en vosotros y vuestra alegría llegue a plenitud. Este es mi mandamiento: que os améis unos a otros como yo os he amado. Nadie tiene amor más grande que el que da la vida por sus amigos. Vosotros sois mis amigos si hacéis lo que yo os mando. Ya no os llamo siervos, porque el siervo no sabe lo que hace su señor. A vosotros os llamo amigos, porque todo lo que he oído a mi Padre os lo he dado a conocer. No sois vosotros los que me habéis elegido. Soy yo quien os he elegido y os he destinado para que vayáis y deis fruto, y vuestro fruto dure. De modo que lo que pidáis al Padre en mi nombre, os lo dé. Esto os mando: que os améis unos a otros. Palabra del Señor. Gloria a ti, Señor Jesús.
1: En la fiesta litúrgica del apóstol San Matías, el texto de la primera lectura de Hechos de los Apóstoles nos muestra la elección de este nuevo apóstol en reemplazo de Judas el traidor. Llama poderosamente la atención que Pedro interprete la traición de Judas y la salida del grupo de los apóstoles por su muerte como el cumplimiento de las Escrituras. En efecto, afirmará el apóstol Pedro: Hermanos, tenía que cumplirse que el Espíritu Santo por boca de David había anunciado en la Escritura acerca de Judas, el que hizo de guía de los que arrestaron a Jesús, pues era de nuestro grupo y le cupo en suerte compartir esta circunstancia de su vida. Y es que en el libro de los Salmos está escrito que su morada quede desierta y que nadie habite en ella. Y también está escrito

Espíritu que su cargo lo ocupe otro. Tal pareciera que Pedro no interpreta la traición de Judas como una decisión personal, sino como el cumplimiento de una realidad humana donde Dios, dejándonos a cada uno en libertad, Él sabe si libremente vamos a optar por el bien o por el mal. Es el juego del libre albedrío donde Dios, repito, conoce cómo vamos a obrar, pero al mismo tiempo nos deja en plena libertad. Pienso en tantas personas que en los años de juventud tomaron decisiones locas y terminaron muertos en una cárcel, y por el contrario, personas que en años importantes de su vida tomaron decisiones sabias según el plan de Dios, y ahora son seres humanos realizados y felices, no exentos de cruz. Nos dice luego el libro de Hechos de los Apóstoles que toman la decisión de orar juntos para elegir al nuevo sucesor de Judas, y oran diciendo: Señor, tú que penetras el corazón de todos, muéstranos entre José Barsabá y entre Matías, ¿a cuál de los dos has elegido para que ocupe el puesto de Judas como apóstol, ya que él ha prevaricado para marcharse del grupo? Y dice que repartieron las suertes y le tocó la suerte a Matías y lo asociaron al grupo de los 11 apóstoles, aquí nuevamente 12. Es verdaderamente impresionante este tema de cómo la Escritura se cumple a partir de la traición de un hombre según estaba profetizado. Pero hay una segunda enseñanza, tal vez la más importante de la fiesta de hoy, y es la elección por amor que Jesús hace de los apóstoles y concretamente de Matías y no de José Barsabá. ¿Por qué lo eligen a él y no a otro? ¿Por qué en tu vida has sido llamado a una misión particular? ¿Por qué tienes tú la fe y no la tiene tu familia o tus amigos? Porque el Señor coloca en tu corazón esta hambre de Dios y no en otros. La elección que el Señor hace en nuestra vida implica que nosotros entendamos y vivamos la existencia como elegidos, y de ahora en adelante, a partir de nuestra elección, asociemos nuestra propia existencia solo como cumplimiento de la misión que Jesús nos ha encomendado como elegidos. Entendamos que nuestra misión no la podremos realizar separados de Él. Hoy, tú que me escuchas, siéntete elegido, elegida, para ser del grupo más cercano de los amigos, las amigas de Jesús, en una amistad con una persona concreta y real como es Jesús, que no habita distante de tu vida, sino que está contigo y la sientes viva dentro de tu corazón. Hoy la elección es motivo de agradecimiento, porque por encima de decenas, centenares, miles de personas, Jesús te ha mirado con amor de predilección y tú sientes el hambre divina, la sed de Dios para escuchar esta palabra que otros, por frialdad espiritual, por andar ocupadas o ocupados en los asuntos de la cotidianidad y del mundo, no le dan importancia ni reconocen para que han sido destinados en la vida, cuál es la misión que tienen que realizar. Y es aquí donde viene la tercera afirmación o enseñanza del precioso Evangelio de hoy. Cuando descubrimos que hemos sido elegidos por Jesús para permanecer en su amor y para dar frutos de amor
en la vida de los demás.

0: y se necesitan las dos dimensiones. Solo si vivo en el amor de Jesús, soy capaz de dar amor a los demás. Es que desde mis propias capacidades y potencialidades, mi amor humano es demasiado limitado, incompleto, imperfecto para darme a nadie. Solo si me lleno del amor de Dios, me siento elegido amorosamente por Él, ya no me llama siervo sino amigo, y me revela todos los secretos de su corazón, podré como elegido, como elegida, dar frutos de amor, de justicia, de compasión a los demás. Iluminaré el mundo, iluminaré mi familia, iluminaré mi vida y haré un mundo, una familia, una vida mejor para todos. Que San Matías, apóstol elegido amorosamente por el Señor, interceda por nosotros y hoy da gracias, muchas gracias, porque el Señor, entre muchísimas personas, te mira, te elige amorosamente, preferentemente por encima de ellas, para ser del grupo de sus amigos. Que Él nos bendiga a todos en este día, en el nombre del Padre, y del Hijo, y del Espíritu Santo. Amén.
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1: Son las 6 en punto.

Gloria. Gloria a Dios en las alturas y paz en la tierra a los hombres y mujeres de buena voluntad. Con ánimo, Claudio y yo. Compa Claudio. Claudio, compa. Gracias, Dios mío, por este nuevo día. Tú eres dueño y señor de nuestras vidas. Aquí estamos en Cima 103.7. Con la alegría musical de cada día. 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Junior está ahí. 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Junior el incómodo. 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Bueno, Mofongo King ya no va. Sí, no va. Gracias al programa Richard, el súper popular de la Rechá, Barrio Obrero, con los chichas, los chicharrones. Hoy me mandó tempranito el Javier de El Teque, el menú para mi tocayo Ángel. El menú, dice Javier que el hombre no llega ni a primera, se queda en home frisado cuando lo ponchan, digo yo. El menú de hoy jueves del Teque. Bistec, pechuga salteada, hígado, pollo frito, allá hay unos tostoncitos, ¿verdad? Tostones, o frito, tostones o frito, hay una ensaladita rusa, hay de todo en el Teque, hoy jueves, mi tocayo Ángel ya lo sabe. 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Saludo para Basilia Fernández, Rafael Batista, el nene, que están ya en sintonía con el programa. Dioni también, el nieto de Ernesto, allá en el Drago, República Dominicana. Aquí se dice, sí señor, con énfasis y entusiasmo. ¡Brava seca para el pueblo!

González, de la flotilla que tenemos, vamos a vender dos unidades. Una unidad del 2007 y otra del 2009. Yo le voy a dar los detalles sobre esta venta de la flotilla que tenemos, que tiene Melvin González. Sí, señor. Entonces, una buena oportunidad. Dos camiones de la flota que tenemos, un Volvo 2007 de cajón, es nevera, de 29 pies de caja, 17 mil pesitos, y un Ford 2009 de tumba, ya usted sabe. Bueno, aquí estamos encima. Usted sabe que este programa es la alegría musical de cada mañana. Con al tiro, dice, me ha gustado la cuestión que dijo, las expresiones que tuvo haciendo uso de su palabra al exterior, Javier de El Teque. Javier dice, el hombre aquel no llega ni a primera. ¿Cómo un hombre emperrado, enamorado, aficiado de esa muchacha de Mayra? Yo no voy a decir quién es, ¿verdad, Javier? No. El hombre aficiado, una muchacha elegante, una muchacha trabajadora, honesta, gana chavo, que, ¿verdad? Pero si tú estás emperrado, estás enamorado, va a comer al Teque, ¿verdad? Un negocio, la comida es sumamente el precio cómodo. Está Sonia y Javier. Entonces, JR, mi saludo, mi comandante, el artista, ya está en el medio, en la calle. JR. Entonces, ¿qué acontece? Este hombre se sienta ahí, pide esto y lo otro, y por acá jode, que prime un par de limoncitos, que esto, que lo otro. Y entonces, dame un agua periel, después que, y ya, una llamadera. Cuando se va, paga la cuenta. Poco. No deja un centavo. Entonces Javier dice, este carajo, coño, no llega ni a primera. Yo diría que peor, como decimos por allá, pioy. Yo diría que peor, Javier, que no llega a primera, porque se supone que el que da un rolling o algo así, corre, pero este lo dejan frisado ya, lo dejaron frisado en el home, lo poncharon, ¿eh? ¿Y cómo usted, verdad que sí? No. Coño, pero ¿cómo va a ser? Cosa? Hermano, de propina, deje 100, no 100, no, pero 50, un cincuentón, ¿verdad, JR? Un cincuentón que deje. Saludos para Diony, va rumbo al trabajo Rafael Padilla, va rumbo al trabajo Ángel, el gerente, señor Almonte también gerente, va rumbo al trabajo. Aquí estamos, harto de gusto, harto de ganas, harto de...

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4: Aquí se siente la candela. Aquí se siente el ánimo, el entusiasmo. Un día positivo, ¿verdad que sí? 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Son las 6:30 de esta mañana de hoy, jueves 14 de mayo, año 2026. ¿Qué día de la madre? No, todos los días son días de mamá. Don Claudio, vamos al tiro. Hoy está de cumpleaños una gran amiga de este programa, amiga entrañable, hija de un gran amigo, fue casi prieto. Omaira está hoy de cumpleaños para ella, felicidades. Los ricos celebran con vacaciones, con estadía en Miami, en New York, cuarto, ahí hay chavo. Omaira, felicidades. Bueno, y el programa en el día de hoy, don Claudio, en el día de hoy el programa también para la doctora Paula Mariano, copatrocina el programa El Compa Encima, una emprendedora mujer. Empresaria exitosa. Ay, chavo. Ay, hay cuarto. Ay, hay dinero. La doctora Paula Mariano copatrocina el programa El Compa Encima. 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

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No, no, no, eso es el mismo diablo. Cuarto en mano, dice Claudio, fundillo en tierra. Hay una expresión ahí como que está rara esa expresión. Saludo para Sebastián, saludo para Fernando Estilo. Sebastián saluda a mi compadre Jimmy Zorrilla, talentoso, talentosa persona que está en nuestra sintonía, Jimmy Zorrilla. Y como él siempre, ¿verdad? Hace conexión semanal, lo tiene abierto el micrófono. Saludo para Jimmy Zorrilla, Sebastián saluda a Jimmy Zorrilla. Ellos son amigos de atrás, de hace mucho tiempo. Sí, señor. Aquí estamos encima. Un día maravilloso, está lloviendo acá en Bayamón. El cielo encapotado, completamente gris. Así que salga con el paraguas, salga con precauciones de vida en la carretera. El pavimento se vuelve resbaladizo, ya usted sabe. 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Para el hombre que está en la calle, JR, el artista.

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Mente prodigiosa de don Claudio, un hombre fuerte. Y el tipo que no llega, dice Javier, que no llega a primera. Yo digo que no comienza a correr porque

han frisado ahí con un ponche. Sí, porque un hombre que emperrado, enamorado, y que no dé 2 pesos de propina. ¿Mm? No jodas, hombre, para afuera. 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Tocayo Ángel, Juan Ortiz, Melvin González, Billy Florimón, ¿m? Papilo Tineo, lo del Teque de hoy. 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Hay de todo en el Teque hoy jueves. Usted sabe que eso ahí no se juega. Saludo para Sebastián, que saluda a mi compadre, talentoso, talentosa persona, Jimmy Zorrilla. También mi saludo en el día de hoy para toda mi gente de Río Piedras. Pía y su esposo, diría Basilia Fernández. Basilia Fernández diría, ¿cuál de ellos? Bueno, Pía tiene su marido. ¿Y qué vaina es con Pía? ¿Qué está pasando? Diría Rolando, bueno, compa, esa muchacha se mueve. Voy a poner un audio que me mandó en estos días Melvin González, de don Ricardo Bonilla. Quiero saludar a la gente de La Fogata, Edgar de La Fogata, artista de primerísima calidad. Saludo para JR, que está en la calle. Voy a darle ahorita el teléfono de JR para que usted, si quiere, pues lo llame. Haga su contrato con él. JR, que es mi amigo. Sí, señor. 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Métame la otra. ¡Métala!

Quiero saludar a una persona talentosa, trabajador de los medios, gran comunicador, fue asambleísta, Jimmy Zorrilla. Hoy mi programa para él, vamos a estar almorzando en el Teque a partir de las 11 de la mañana. Sebastián saluda a Jimmy Zorrilla, mi hijo Jefferson saluda también a Jimmy Zorrilla, zona

amigos de atrás, de hace mucho tiempo. Aquí estamos encima. 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Sí, señor, en Puerto Nuevo y todos esos lugares por ahí. La familia de Tomás, un negocio completo, mi compueblano Tomás, apoyando este proyecto, el compa encima, Claudio Pérez encima. 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Don Luis, Placita Dominicana, Mirta y esta muchacha Rosy, cuídenme a don Luis. Gracias Yesenia, licenciada Acevedo, por la sintonía. Saludo para su esposo, Papilo Tineo, María Elena. Son gente fija en el programa. El programa gracias a el super popular Richard de la Rechá, con los chichas, los chicharrones. Yesenia, usted sabe que la quiero a esa. Basilia Fernández, en sintonía con el programa. Wanda, la hermana de Junior Peralta, está también en sintonía con el programa. El ingeniero Aquino. Programa diferente, ¿verdad? Programa con la alegría. Eso lo pauta don Ricardo Bonilla, Melvin González, Rolando, el galán de las viandas. Bueno, mañana viernes, Dios mediante, estaremos en otra audición similar.

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2: Son las 7 con 5 minutos.
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1: Palabra de vida. Evangelio de hoy. Padre Carlos Yepes. Del libro de los Hechos de los Apóstoles, capítulo 1, versículos 15 al 17, 20 al 26. Uno de aquellos días, Pedro se puso en pie en medio de los hermanos y dijo: había reunidas unas 120 personas. Hermanos, tenía que cumplirse lo que el Espíritu Santo por boca de David había predicho en la Escritura acerca de Judas, que hizo de guía a los que arrestaron a Jesús. Era uno de nuestro grupo y compartía el mismo ministerio. En el libro de los Salmos está escrito que su morada quede desierta y que nadie habite en ella, y también que su cargo lo ocupe otro. Hace falta, por tanto, que uno se asocie a nosotros como testigo de la resurrección de Jesús. Uno de los que nos acompañaron mientras convivió con nosotros el Señor Jesús, desde que Juan bautizaba hasta el día de su ascensión. Propusieron dos nombres: José, apellidado Barsabá, de sobrenombre Justo, y Matías. Y rezaron así: Señor, tú penetras el corazón de todos. Muéstranos a cuál de los dos has elegido para que en este ministerio apostólico ocupe el puesto que dejó Judas para marcharse al suyo propio. Echaron suertes, le tocó a Matías, y lo asociaron a los 11 apóstoles. Palabra de Dios. Te alabamos, Señor. Salmo 113. El Señor lo sentó con los príncipes de su pueblo. Alabad, siervos del Señor, alabad el nombre del Señor. Bendito sea el nombre del Señor, ahora y por siempre. El Señor lo sentó con los príncipes de su pueblo. De la salida del sol hasta su ocaso, alabado sea el nombre del Señor. El Señor se eleva sobre todos los pueblos, su gloria sobre los cielos. El Señor lo sentó con los príncipes de su pueblo. ¿Quién como el Señor Dios nuestro, que se eleva en su trono y se abaja para mirar al cielo y a la tierra? El Señor lo sentó con los príncipes de su pueblo. Levanta del polvo al desvalido, alza de la basura al pobre, para sentarlo con los príncipes de su pueblo. El Señor lo sentó con los príncipes de su pueblo. Del Santo Evangelio según San Juan, capítulo 15, versículos 9 al 17. En aquel tiempo dijo Jesús a sus discípulos: como el Padre me ha amado, así os he amado yo. Permaneced en mi amor. Si guardáis mis mandamientos, permaneceréis en mi amor, lo mismo que yo he guardado los mandamientos de mi Padre y permanezco en su amor. Os he hablado de esto para que mi alegría esté en vosotros y vuestra alegría llegue a plenitud. Este es mi mandamiento: que os améis unos a otros como yo os he amado. Nadie tiene amor más grande que el que da la vida por sus amigos. Vosotros sois mis amigos si hacéis lo que yo os mando. Ya no os llamo siervos, porque el siervo no sabe lo que hace su señor. A vosotros os llamo amigos, porque todo lo que he oído a mi Padre os lo he dado a conocer. No sois vosotros los que me habéis elegido. Soy yo quien os he elegido y os he destinado para que vayáis y deis fruto, y vuestro fruto dure. De modo que lo que pidáis al Padre en mi nombre, os lo dé. Esto os mando: que os améis unos a otros. Palabra del Señor. Gloria a ti, Señor Jesús.
2: En la fiesta litúrgica del apóstol San Matías, el texto de la primera lectura de Hechos de los Apóstoles nos muestra la elección de este nuevo apóstol en reemplazo de Judas el traidor. Llama poderosamente la atención que Pedro interprete la traición de Judas y la salida del grupo de los apóstoles por su muerte como el cumplimiento de las Escrituras. En efecto, afirmará el apóstol Pedro, hermanos, tenía que cumplirse que el Espíritu Santo por boca de David había anunciado en la Escritura acerca de Judas, el que hizo de guía de los que arrestaron a Jesús, pues era de nuestro grupo y le cupo en suerte compartir esta circunstancia de su vida. Y es que en el libro de los Salmos está escrito que su morada quede desierta y que nadie habite en ella. Y también está escrito que su cargo lo ocupe otro. Tal pareciera que Pedro no interpreta la traición de Judas como una decisión personal, sino como el cumplimiento de una realidad humana, donde Dios, dejándonos a cada uno en libertad, Él sabe si libremente vamos a optar por el bien o por el mal. Es el juego del libre albedrío, donde Dios, repito, conoce cómo vamos a obrar, pero al mismo tiempo nos deja en plena libertad. Pienso en tantas personas que en los años de juventud tomaron decisiones locas y terminaron muertos en una cárcel, y por el contrario, personas que en años importantes de su vida tomaron decisiones sabias según el plan de Dios, y ahora son seres humanos.

realizados y felices, no exentos de cruz. Nos dice luego el libro de Hechos de los Apóstoles que toman la decisión de orar juntos para elegir al nuevo sucesor de Judas y oran diciendo: Señor, tú que penetras el corazón de todos, muéstranos entre José Barsabá y entre Matías a cuál de los dos has elegido para que ocupe el puesto de Judas como apóstol, ya que él ha prevaricado para marcharse del grupo. Y dice que repartieron las suertes y le tocó la suerte a Matías y lo asociaron al grupo de los 11 apóstoles, aquí nuevamente 12. Es verdaderamente impresionante este tema de cómo la Escritura se cumple a partir de la traición de un hombre según estaba profetizado. Pero hay una segunda enseñanza, tal vez la más importante de la fiesta de hoy, y es la elección por amor que Jesús hace de los apóstoles y concretamente de Matías y no de José Barsabá. ¿Por qué lo eligen a él y no a otro? ¿Por qué en tu vida has sido llamado a una misión particular? ¿Por qué tienes tú la fe y no la tiene tu familia o tus amigos? Porque el Señor coloca en tu corazón esta hambre de Dios y no en otros. La elección que el Señor hace en nuestra vida implica que nosotros entendamos y vivamos la existencia como elegidos, y de ahora en adelante, a partir de nuestra elección, asociemos nuestra propia existencia solo como cumplimiento de la misión que Jesús nos ha encomendado como elegidos. Entendamos que nuestra misión no la podremos realizar separados de Él. Hoy, tú que me escuchas, siéntete elegido, elegida, para ser del grupo más cercano de los amigos, las amigas de Jesús, en una amistad con una persona concreta y real como es Jesús, que no habita distante de tu vida, sino que está contigo y la sientes viva dentro de tu corazón. Hoy la elección es motivo de agradecimiento, porque por encima de decenas, centenares, miles de personas, Jesús te ha mirado con amor de predilección y tú sientes el hambre divina, la sed de Dios para escuchar esta palabra que otros por frialdad espiritual, por andar ocupadas o ocupados en los asuntos de la cotidianidad y del mundo, no le dan importancia ni reconocen para que han sido destinados en la vida, cuál es la misión que tienen que realizar. Y es aquí donde viene la tercera afirmación o enseñanza del precioso Evangelio de hoy. Cuando descubrimos que hemos sido elegidos por Jesús para permanecer en su amor y para dar frutos de amor en la vida de los demás. Y se necesitan las dos dimensiones. Solo si vivo en el amor de Jesús, soy capaz de dar amor a los demás. Es que desde mis propias capacidades y potencialidades, mi amor humano es demasiado limitado, incompleto, imperfecto para darme a nadie. Solo si me lleno del amor de Dios, me siento elegido amorosamente por Él, ya no me llama siervo sino amigo, y me revela todos los secretos de su corazón, podré como elegido, como elegida, dar frutos de amor, de justicia, de compasión a los demás. Iluminaré el mundo, iluminaré mi familia, iluminaré mi vida.

0: y haré un mundo, una familia, una vida mejor para todos. Que San Matías, apóstol elegido amorosamente por el Señor, interceda por nosotros y hoy da gracias, muchas gracias, porque el Señor, entre muchísimas personas, te mira, te elige amorosamente, preferentemente por encima de ellas, para ser del grupo de sus amigos. Que Él nos bendiga a todos en este día, en el nombre del Padre, y del Hijo, y del Espíritu Santo. Amén.
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3: Son las 8 con un minuto.
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2: Buenos días, buenos días. Esta

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6: Palabra de vida. Evangelio de hoy. Padre Carlos Yepes. Del libro de los Hechos de los Apóstoles, capítulo 1, versículos 15 al 17, 20 al 26. Uno de aquellos días, Pedro se puso en pie en medio de los hermanos y dijo: había reunidas unas 120 personas. Hermanos, tenía que cumplirse lo que el Espíritu Santo por boca de David había predicho en la Escritura acerca de Judas, que hizo de guía a los que arrestaron a Jesús. Era uno de nuestro grupo y compartía el mismo ministerio. En el libro de los Salmos está escrito que su morada quede desierta y que nadie habite en ella. Y también, que su cargo lo ocupe otro. Hace falta, por tanto, que uno se asocie a nosotros como testigo de la resurrección de Jesús. Uno de los que nos acompañaron mientras convivió con nosotros el Señor Jesús, desde que Juan bautizaba hasta el día de su ascensión. Propusieron dos nombres: José, apellidado Barsabá, de sobrenombre Justo, y Matías. Y rezaron así: Señor, tú penetras el corazón de todos. Muéstranos a cuál de los dos has elegido para que en este ministerio apostólico ocupe el puesto que

0: dejó Judas para marcharse al suyo propio. Echaron suertes, le tocó a Matías, y lo asociaron a los 11 apóstoles. Palabra de Dios. Te alabamos, Señor. Salmo 113. El Señor lo sentó con los príncipes de su pueblo. Alabad, siervos del Señor, alabad el nombre del Señor. Bendito sea el nombre del Señor, ahora y por siempre. El Señor lo sentó con los príncipes de su pueblo. De la salida del sol hasta su ocaso, alabado sea el nombre del Señor. El Señor se eleva sobre todos los pueblos, su gloria sobre los cielos. El Señor lo sentó con los príncipes de su pueblo. ¿Quién como el Señor Dios nuestro, que se eleva en su trono y se abaja para mirar al cielo y a la tierra? El Señor lo sentó con los príncipes de su pueblo. Levanta del polvo al desvalido, alza de la basura al pobre, para sentarlo con los príncipes de su pueblo. El Señor lo sentó con los príncipes de su pueblo. Del Santo Evangelio según San Juan, capítulo 15, versículos 9 al 17. En aquel tiempo dijo Jesús a sus discípulos: Como el Padre me ha amado, así os he amado yo. Permaneced en mi amor. Si guardáis mis mandamientos, permaneceréis en mi amor, lo mismo que yo he guardado los mandamientos de mi Padre y permanezco en su amor. Os he hablado de esto para que mi alegría esté en vosotros y vuestra alegría llegue a plenitud. Este es mi mandamiento, que os améis unos a otros como yo os he amado. Nadie tiene amor más grande que el que da la vida por sus amigos. Vosotros sois mis amigos, si hacéis lo que yo os mando. Ya no os llamo siervos, porque el siervo no sabe lo que hace su señor. A vosotros os llamo amigos, porque todo lo que he oído a mi Padre os lo he dado a conocer. No sois vosotros los que me habéis elegido. Soy yo quien os he elegido y os he destinado para que vayáis y deis fruto, y vuestro fruto dure. De modo que lo que pidáis al Padre en mi nombre, os lo dé. Esto os mando, que os améis unos a otros. Palabra del Señor. Gloria a ti, Señor Jesús.
1: En la fiesta litúrgica del apóstol San Matías, el texto de la primera lectura de Hechos de los Apóstoles nos muestra la elección de este nuevo apóstol en reemplazo de Judas el traidor. Llama poderosamente la atención que Pedro interprete la traición de Judas y la salida del grupo de los apóstoles por su muerte como el cumplimiento de las Escrituras. En efecto, afirmará el apóstol Pedro: Hermanos, tenía que cumplirse que el Espíritu Santo por boca de David había anunciado en la Escritura acerca de Judas, el que hizo de guía de los que arrestaron a Jesús, pues era de nuestro grupo y le cupo en suerte compartir esta circunstancia de su vida. Y es que en el libro de los Salmos está escrito que su morada quede desierta y que nadie habite en ella. Y también está escrito que su cargo lo ocupe otro. Tal pareciera que Pedro no interpreta la traición de Judas como una decisión personal, sino como el cumplimiento de una realidad humana, donde Dios, dejándonos a cada uno en libertad, Él sabe si libremente vamos a optar por el bien o por el mal. Es el juego del libre albedrío, donde Dios, repito, conoce cómo vamos a obrar, pero al mismo tiempo nos deja en plena libertad. Pienso en tantas personas que en los años de juventud tomaron decisiones locas y terminaron muertos.

todos en una cárcel y por el contrario, personas que en años importantes de su vida tomaron decisiones sabias según el plan de Dios y ahora son seres humanos realizados y felices, no exentos de cruz. Nos dice luego el libro de Hechos de los Apóstoles que toman la decisión de orar juntos para elegir al nuevo sucesor de Judas y oran diciendo: Señor, tú que penetras el corazón de todos, muéstranos entre José Barsabá y entre Matías a cuál de los dos has elegido para que ocupe el puesto de Judas como apóstol, ya que él ha prevaricado para marcharse del grupo. Y dice que repartieron las suertes y le tocó la suerte a Matías y lo asociaron al grupo de los 11 apóstoles, aquí nuevamente 12. Es verdaderamente impresionante este tema de cómo la Escritura se cumple a partir de la traición de un hombre según estaba profetizado. Pero hay una segunda enseñanza, tal vez la más importante de la fiesta de hoy, y es la elección por amor que Jesús hace de los apóstoles y concretamente de Matías y no de José Barsabá. ¿Por qué lo eligen a él y no a otro? ¿Por qué en tu vida has sido llamado a una misión particular? ¿Por qué tienes tú la fe y no la tiene tu familia o tus amigos? Porque el Señor coloca en tu corazón esta hambre de Dios y no en otros. La elección que el Señor hace en nuestra vida implica que nosotros entendamos y vivamos la existencia como elegidos y de ahora en adelante, a partir de nuestra elección, asociemos nuestra propia existencia solo como cumplimiento de la misión que Jesús nos ha encomendado como elegidos. Entendamos que nuestra misión no la podremos realizar separados de Él. Hoy, tú que me escuchas, siéntete elegido, elegida, para ser del grupo más cercano de los amigos, las amigas de Jesús, en una amistad con una persona concreta y real como es Jesús, que no habita distante de tu vida, sino que está contigo y la sientes viva dentro de tu corazón. Hoy la elección es motivo de agradecimiento, porque por encima de decenas, centenares, miles de personas, Jesús te ha mirado con amor de predilección y tú sientes el hambre divina, la sed de Dios para escuchar esta palabra que otros por frialdad espiritual, por andar ocupadas o ocupados en los asuntos de la cotidianidad y del mundo, no le dan importancia ni reconocen para que han sido destinados en la vida, cuál es la misión que tienen que realizar. Y es aquí donde viene la tercera afirmación o enseñanza del precioso Evangelio de hoy, cuando descubrimos que hemos sido elegidos por Jesús para permanecer en su amor y para dar frutos de amor en la vida de los demás. Y se necesitan las dos dimensiones. Solo si vivo en el amor de Jesús, soy capaz de dar amor a los demás. Es que desde mis propias capacidades y potencialidades, mi amor humano es demasiado limitado, incompleto, imperfecto para darme a nadie. Solo si me lleno del amor de Dios, me siento elegido amorosamente por Él, ya no me llama siervo sino amigo y me revela todos los secretos de su corazón,
podré como elegido

0: como elegida, dar frutos de amor, de justicia, de compasión a los demás. Iluminaré el mundo, iluminaré mi familia, iluminaré mi vida y haré un mundo, una familia, una vida mejor para todos. Que San Matías, apóstol elegido amorosamente por el Señor, interceda por nosotros y hoy da gracias, muchas gracias, porque el Señor, entre muchísimas personas, te mira, te elige amorosamente, preferentemente por encima de ellas, para ser del grupo de sus amigos. Que Él nos bendiga a todos en este día, en el nombre del Padre, y del Hijo, y del Espíritu Santo. Amén.
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2: Son las 9:02.
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mismo. 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
3: Son las 9:59.
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1: 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Estás escuchando

0: 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Buenos días.
1: 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Oye, esto que te conviene. Pon esto en práctica y es una realidad. Cuando usted analiza, las cosas fluyen de esta manera. Al final, el amor que recibes es igual al amor que das. Es como el karma. De acuerdo a tus acciones, ese retorno, si es malo o es bueno, usted lo sabrá. Hay que tener buen comportamiento y hacer las cosas en orden. Ayúdame ahí. 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

0: mucho también. No se dejen con ganas, todos con nosotros. Dice. Halo.
1: Dice.
2: Allá arriba en el balcón. Vamos a ver, todos juntos, en coro. ¿Qué dice? Junto con nosotros.

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1: Buenos días, amigos. Aquí están las informaciones por la Mundial en este jueves 14. Emitieron advertencia de calor para más de 50 pueblos en Puerto Rico. Los índices de calor podrían superar hoy los 111 grados Fahrenheit. Así que el Servicio Nacional de Meteorología emitió la advertencia de calor para este jueves debido a las altas temperaturas. La advertencia estará en vigor desde las 11 de la mañana hasta las 4 de la tarde. Tras violar una orden de protección en Manatí, un matrimonio terminó en prisión. La orden era en favor de una menor. El matrimonio enfrenta ahora cargos criminales por presunta violación a la orden de protección y maltrato de menores. La víctima, una menor de 14 años, se encontraba en su residencia cuando su padrastro, Luis Freites, de 48 años, presuntamente incumplió con una orden de protección vigente a favor de la adolescente. Tras una larga enfermedad, murió el hermano de la actriz Sharon Stone.
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Claro que sí. Y el mundo y el país amanece con sus vicisitudes. Usted sabe que no tiene que preocuparse porque las cosas llegan solas. Sí, es buscar siempre el alineamiento para que todo salga organizado. Mientras tanto, la gasolina sigue en aumento. A veces no nos damos cuenta porque es obligado que hay que echar gasolina. Claro que sí, 52 pueblos bajo advertencia de calor.

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2: Así está la mañana del jueves, al desalado tu fin de semana, Martín R. Brechtón. Activo, muy activo con nuestra gente.
3: Como debe ser. Ayúdame.
2: Buenos días.

esta situación. 787-1037. Estamos en vivo a través de la comunidad de la Nación 107. Y llevando el verdadero entretenimiento. Amén ahí. Iván, ¿qué es lo que hay? Verdaderamente. 10:33. Hoy prometemos con Dios delante y el favor de él que todo vaya bajo control. Sí, sí. Dime, Iván, ¿qué es lo que hay? Ahí. Ahora sí. Ahora sí, ahí. Sí, ahí. 787-1037 es el contacto directo con la Mundial Cadena C. Vamos arriba, retorno en breve con más éxitos, lo que a usted le gusta. En instante, no te vayas.

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0: tu fin de semana llevando el entretenimiento, el ambiente sano con diversión musical 24/7, siempre deseándote lo mejor a través de nuestra plataforma digital, nuestra plataforma de antena. Muchas gracias a nuestra gente conectados en la Mundial Cadena Cima 103.7 en tu radio. Recuerda que estamos en WhatsApp 787-1037. 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Oye, y un pasajero cae al mar desde un crucero de caníbal. ¿Tú te imaginas? Tú en un crucero y que te caigas. Siempre hay que tener precaución. Hay en horario que tú tienes que andar por ahí afuera, brujuleando ni nada por el estilo. Siempre hay que tener esa cordura de usted mismo autocuidarse. Muy importante. Oye, esto que te conviene. Todo tiene belleza, pero no todos la ven. ¿Cómo así? Una reflexión para tener en cuenta todo lo bueno que podríamos experimentar si desarrollamos sensibilidad para ellos. Es importante. Usted ve que a veces no ve cosas en un cuadro. ¿Qué refleja ese cuadro? Todo tiene belleza, pero no todos la ven. Así mismo es usted bello, hermoso, pero usted no se ve lo bonito que usted es. No tiene que ser el físico, puede ser ese corazoncito activo. Más música en la Mundial. Buenos días.
1: Buenos días. Buenos días. Estás escuchando.

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1: 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Seguimos con mucho más. 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
1: Bajo la lluvia en Villalba murió un peatón de 85 años atropellado. El hecho ocurrió pocos antes de las 6 de la mañana en la carretera PR-149. El peatón murió la madrugada de hoy tras ser impactado por el vehículo mientras cruzaba una carretera en Villalba. El hecho ocurrió a eso de las 5:50 de la mañana PR-149, kilómetro 57. De acuerdo a la investigación, el conductor de una Ford gris identificado como Ramón Negrón Padilla transitaba por la vía cuando presuntamente no se percató de la presencia del peatón identificado como Héctor Vázquez Torres, de 85 años. Desde un crucero de Carnival, un pasajero cayó al mar. El pasajero murió luego de caer al mar desde el crucero Carnival Liberty. El hecho ocurrió en las Bahamas. En Lajas asesinaron a balazos un hombre. El hecho lo reportaron a eso de las 12 y 16 de hoy a través del sistema de emergencias en la carretera PR-116, kilómetro 8.3. Al llegar al lugar, agentes encontraron el cuerpo de un hombre tirado en el paseo. La víctima presentaba varias heridas de bala.
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Lo vamos a llevar allá, si la gente no escribe de Caguas, se lo vamos a llevar a Oscar Cachancari. Héctor Acosta, una presentación por todos.

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1: Son las 12 con 3 minutos.
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1: 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El ICE detiene a exalcalde de localidad de Kansas que votó ilegalmente. Un incendio en el cual murió periodista de People en Español. Fue provocado por un vecino. La reconocida periodista de la revista Yolaine Díaz y su madre fallecieron en el siniestro registrado el miércoles de la semana pasada en un edificio de apartamentos en el Alto Manhattan. La yuca no va a llegar para el sancocho. Costa Rica decomisó 560 kilos de cocaína camuflada en masa de yuca. David Rosario regresa al baloncesto superior nacional como dirigente de los Cangrejeros de Santurce. Mientras Ismael Romero dejó pegado a Manatí con un tapeo para darle dramática victoria a los Mex. En el partido, Guaynabo borró déficit de 17 puntos para conseguir la victoria en su cancha. En un partido que ganaron 88-87 sobre los Osos de Manatí. Imparable la barba. En la NBA, James Harden anotó 30 puntos y los Cavaliers le entraron a Detroit. Cleveland se colocó a ley de una victoria para avanzar a la final de la Conferencia del Este. 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

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Ya el chico le quedan como 5 boletos. 783-2929 a Polanco Gomas y a Mofongo King. Se acaban, se acaban. 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Vamos arriba. Sigue la alegría.

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2: Es la 1:07.
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0: 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Un médico que atendió a pasajeros con antivirus en crucero se encuentra en aislamiento en Nebraska. En la capital San Juan, una avería dejó sin agua unos 12.000 abonados. Brigadas de la Autoridad de Acueductos y Alcantarillados atienden la avería registrada en una tubería de 36 pulgadas frente al comedor de la Kennedy. La Fundación Ismael Rivera está convocando a homenaje en honor al sonero mayor. El encuentro reunirá familiares, amistades, músicos, comunidades y admiradores en un acto colectivo de tributo y celebración cultural. El evento será este próximo sábado 16 de mayo, 11:30 de la mañana, en el cementerio de Villa Palmeras, lugar donde descansan los restos del reconocido cantante. Condenado a 2 años de prisión, el hombre que coordinó la entrega de la droga que mató al actor Matthew Perry. A un turista le llevaron una pierna tras ser impactada por un auto en Dorado. El conductor que la chocó alegó que se quedó dormido. La turista resultó herida de gravedad. En el área verde del paseo de emergencias, en el kilómetro 25, autopista José de Diego, en dirección de Dorado a Bayamón. 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Para noticias, Sima, Puerto Rico, NJJ Espinal.
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2: Son las 2:05.
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0: Mundial, cadena Cima, los complacientes, ya en nuestra última hora, 2:15, 14 de mayo, señores, esto va como caña para el ingenio, hay que aprovechar el tiempo que se va no retorna, y hay que sacarle el mayor de los provechos. ¿Y cómo hay que sacarle el provecho? Tengo la oportunidad, dice Iván, que dos personas pueden llamar para completar este bloque de solicitudes. 787-1037, 787-1037, acordándote y recordándote que nos vamos este viernes, este mismo viernes, para el Coca-Cola Music Hall, porque aquí tengo, déjame ver, ya tengo los boletos de los ganadores, de los que han participado a través de nuestro Instagram. Aquí están los boletos de los Tigres del Norte que se presentan este viernes en el Coca-Cola Music Hall. 787-1037. Vamos a conectar con nuestra gente. Vamos para la calle a seguir disfrutando de este bloque. Saludando allá en el radio que no se apaga, Hidalgo, todo su equipo de trabajo. Ahí Mauricio, Vinicio, todos los muchachos. Felicidades, saludos. También allá en Ebanistería Bonilla, que está José Bonilla, Chapulín, Juan, están todos por ahí. Tengo una en el aire, buenas, ¿con quién? Saludos.
1: Sí, buenas, con Jesús Cueva, tu amigo el Capi.
0: Dígame, Capi, ¿qué es lo que?
1: Tranquilo ahí, mira, ve, ponme con dos boletitos ahí para asistir a alguno de los conciertos.
0: Ay, ay, ay, el hombre quiere ir mañana para el Coca-Cola Music Hall a ver los Tigres del Norte. ¿Cuál canción de ellos te gusta? Jefe de jefe. ¿Cuál?
1: Rey de Reyes, ¿no?
0: Rey de Reyes, claro que sí. No te vayas a la línea, hermanito, no te vayas. Ahí nuestra gente sigue reportando. A ver, ¿qué canción te complazco? ¿Con una de ellos? Cuéntame.
1: Ah, sí.
0: Está bien.
1: Una de ellos, esa misma, Rey de Reyes, que suena bien nítida.
0: No te vayas de la línea. 787-1037. Esta es la estación del pueblo, la que está ahí al ladito tuyo, 24/7. Nosotros siempre enviándole a ustedes vibras positivas, como debe ser. La parte divertida de tu día somos nosotros, los líderes indiscutibles. Dentro de todo, señores, ha habido un anuncio de advertencia a más de 40 municipios de Puerto Rico, y me gustaría saber que nuestra gente

0: Te nos escriba a través de nuestro WhatsApp si verdaderamente en su área ha hecho ese calor intenso, porque este verano va a estar calientísimo y no del 9. Vamos allá con más música. Vamos a estar recibiendo llamadas fuera del aire. Seguimos con los complacientes, lo que está pegado al mediodía. Vamos allá.
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1: Pues ponlos, pues.
2: Órale, ahí va.

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En un viejo motel de Trujillo Alto hallaron osamenta. La encontraron ayer tarde en la carretera PR-175, en los predios del antiguo motel Embajador. Según la policía, se observó en los restos una cabellera negra. Dominicano extraditado a USA por fábrica clandestina de fentanilo. Las autoridades federales de Estados Unidos informaron sobre la extradición del dominicano Rudy Zenit Ten. Está acusado de conspirar para distribuir fentanilo. El hombre está acusado de conspirar para distribuir fentanilo y metanfetamina.

Mina mediante una presunta operación clandestina de prensado de pastillas en el Alto Manhattan, en la costa de Sosúa. Continúa búsqueda de pescador desaparecido. El pescador Francisco Martínez Aibar desapareció desde el sábado en la madrugada. José Piculín Ortiz será exaltado póstumamente al Salón de la Fama del Baloncesto de España. 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

0: el chico le quedan como 5 boletos, 783-2929, a Polanco Gomas y a Mofongo King. Se acaban, se acaban. 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Vamos arriba, sigue la alegría, el sabor, la más fuerte, la mundial. 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

0: ella no tiene la culpa bajo ningún concepto. Ella lo que quiere es que la traten bien.
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0: Y ya, con eso te la ganas. La Mundial, pasándola chilling y disfrutando con toda nuestra gente, señores. Y aquellos que le dan seguimiento a la Casa de los Foques, hay mucha gente viendo ese gran planeta, un reality donde hay muchas cosas diariamente. Volvió Gallo de... Gallo, ¿cómo se llama? Gallo, ayúdame, Iván, que tú eres de ahí. De producer, Gallo de producer. Volvió, entonces mucha gente le da seguimiento, pero realmente ayer estuve viendo un corte donde supuestamente le han tumbado la cuenta de Instagram a Chedi García. Se vio un poco sarcástico ahí Santiago diciendo, poniendo un cue bar de eso para que no se la tumbaran, pero ya hace rato que estaba en el suelo en la página. Y yo entiendo que en muchas ocasiones se mandan mensajes. A veces quieren subestimar a las personas. Ahí ellos siempre han tenido una situación igual que Molusco. A los Foques tienen 60,000 gente que lo odia. Porque a veces se ve muy arrogante. Cuando sale a hablar, él no tiene filtro. Y dice las cosas claramente. Recientemente también... El día de ayer le mandó un vejigazo al hijo de Nicky Jam y al hijo de Arcángel, porque como muchas personas saben que Arcángel adoptó el hijo de Nicky. En un momento dado, Nicky tenía una olla crónica y no le estaba pasando bien, tuvo que irse a Colombia. Y como Arcángel tenía mucha compenetración con él, crió prácticamente al hijo de... Pero que el chamaquito está dentro de los medios e hizo también un comentario fuerte hacia Santiago Matías. Y Santiago Matías le respondió. Le mandó un fueguito cómodo que Iván sabe. ¿Qué significa eso? Le dijo, cuando tú te compres un micrófono y una computadora con tu dinero, tú tienes que entrar al Dime y Direte. Pero realmente, señores, yo lo hago como chercha y traigo ese tema a la estación porque es ahora mismo lo que está en el, como en ese gusto de la gente. 2 millones, 1,5 millones viendo Planeta Los Foques. Y hay mensajes buenos. A mí me gusta la viuda porque ella envía mensajes muy contundentes y buenos para la sociedad. Mientras tanto, nosotros seguimos aquí en Puerto Rico, Los Complacientes, lo que está pegado. Me voy a nivel, sigo a nivel de merenguito. Nos vamos con este, Tito Rojas, es un recuerdo, Amor de Cristal.

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gracias a nuestra gente. Los que ganaron boletos de los Tigres del Norte, comuníquense a través de nuestro WhatsApp, que ya vamos a estar mañana entregando. Ven, pase mañana temprano, si no, buscamos la forma de hacérselo llegar digital. 787-1037 es la línea directa. En breve está James, el bandidazo. Soy Martín, el Refrectón, a través de la Mundial, ahí controlando Ivancillo. Durísimo. 787-1037. Ahí estamos. Recuerda que esta es la estación que te lleva a Héctor Acosta, el Torito. Es el sábado 23. Todavía hay boletos disponibles en tiquetera.com. El chico celular ya le quedan menos de 5. Nos comunicó tempranito. A Polanco Gomas le quedan también. Usted lo que tiene es que marcar allá 783-2929. Si no, también lo puede buscar en Mofongo King, allá en Río Piedras, en la calle William Jones. A Ley de Nada, a disfrutarnos.

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3: Son las 3 con 2 minutos.
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Universidad Mundial, cadena Simangue 113.7, 96.1, 1600, a swing completo. ¿Qué tal? Te acompaña el bandidazo jueves, Orocito Friday. Próximo vengo, como siempre, con contenido y buena música tropical. La estación que tiene la pampa encendida. Dale volumen a la mundialmente cadena Simangue.

Es la mundialmente cadena Simen Bandías, está contigo. Oye, ¿qué tú necesitas en la vida para ser exitoso? Primero, disciplina. Segundo, metas claras. Tercero, constancia. Cuarto, actitud positiva. Número 5, fe en ti y en Dios. Número 6, aprender siempre. Número 7, buena salud. Y número 8, rodearte de personas positivas. Como yo siempre digo, mi frase favorita: dale play a lo positivo, que suena mucho mejor. Continúa en la

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0: Es la mundialmente cadena Cima. En Valdés está contigo jueves, presencia social. Oye, nunca se te ha preguntado qué área de tu casa tú puedes recargar energías. Tengo una lista, próximo te lo cuento aquí en la mundialmente cadena Cima.
1: 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La Policía Nacional Dominicana localiza sanas y salvas por separado a dos adolescentes. Además, una mujer reportada desaparecida en Santiago. Interior y Policía ratifica impedimento de entrada ARD al ciudadano haitiano Dimitri Eduardo Verboe. Francia confirma gastroenteritis en un crucero y levanta parcialmente el confinamiento. Víctor Mateo alerta, feminicidios, suicidios se han convertido en una pandemia en RD. En las semifinales del Este, Cavaliers vencieron a los Pinkston. Se puso 3-2 arriba, ganando el partido 117-103 en la prórroga. El DICRIM busca activamente a joven por estafa bancaria de más de 160 mil en Barahona. Es Esmeldi Daniel. Donald Trump reduce nuevamente la presencia militar de Estados Unidos en Europa. Extraditado a la isla, hombre imputado por el crimen de su abuelo en el 2011. Lo agarraron en Arizona. José Alexis Rodríguez Morales, de 38 años, imputado de la muerte de su abuelo, ha sido extraditado hoy a Puerto Rico. 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
0: Es la mundialmente cadena Cima contigo, James el Bandidazo. Óyeme, dándole seguimiento al reality show que está rompiendo República Dominicana y a nivel mundial, Planeta Alofoque. Ayer Nacho Estrella se desmayó en plena transmisión en vivo. El cantante y compositor dominicano Nacho Estrella se encuentra estable de salud, según confirmó su productor de Planeta Alofoque, Santiago Matías, durante una transmisión anoche. La información fue ofrecida luego de que el cantante sufriera un desmayo mientras participaba en el espacio digital. Matías explicó que tras el incidente, Nacho fue asistido de inmediato por el equipo médico del programa y posteriormente trasladado a un centro de salud en República Dominicana, en la capital, en Santo Domingo. Así que deseamos lo mejor para Nacho Estrella, que el hombre está brillando ahí y tiene una bachata bien pegadita ya en República Dominicana, que se grabó ahí con B1 en los estudios de Planeta Alofoque. Sigue ahí con la mundialmente cadena Cima.

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1: Aquí lo inventamos, aquí te damos tu música tropical favorita, la que tú quieres, tu salsa, tu merengue, tu bachata, tu merengue, tu Picasso. Óyeme, y también recuerda el número de contacto directo, el 787-787-1037, 787-787-1037, el bandido está contigo, jueves, óyeme, 14 de mayo, jueves, óyeme, con Orocito Friday, mañana, 15 de mayo, Día de los Locutores, aquí en Puerto Rico. Así que saluditos para los colegas en mayo, mes nacional de la radio.
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0: de tu casa, tú puedes recargar energías. Mira, pues mira, aquí tengo una lista importante. Primero, la habitación. Segundo, la sala. Tercero, un balcón, patio o jardín. Cuarto, tu rincón de oración o meditación. Quinto, tu espacio de trabajo creativo. Y por último, la cocina. Áreas en que en tu casa tú recargas energías. Y también te damos energía aquí en Música por la Mundialmente Cadena Cima, así que dale volumen.
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2: 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Son las 3:59.
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0: 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Oye, ¿qué tú necesitas en la vida para ser exitoso? Primero, disciplina. Segundo, metas claras. Tercero, constancia. Cuarto, actitud positiva. Número 5, fe en ti y en Dios. Número 6, aprender siempre. Número 7, buena salud. Y número 8, rodearte de personas positivas. Como yo siempre digo, mi frase favorita, dale play a lo positivo que suena mucho mejor. Continúa en la Mundial Cadena Cima.
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brindamos tu mejor música tropical a donde quiera que vayas. Mi gente de Ponce, Barceloneta, Tillo, Río Piedras, Atorrey, Mayagüez, ok, Bayamón, en Carolina, 187-787-1037. Saludito para Carmelo con su amiguita Abigail en el área de Bayamón, pegadita con la Mundial de Cadena Cima, la estación más tropical. Ahí están pasando bien, cerveceando, dale volumen.

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0: 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Bajo la lluvia en Villalba murió un peatón de 85 años atropellado. El hecho ocurrió pocos antes de las 6 de la mañana en la carretera PR-149. El peatón murió la madrugada de hoy tras ser impactado por el vehículo mientras cruzaba una carretera en Villalba. El hecho ocurrió a eso de las 5:50 de la mañana. PR-149, kilómetro 57. De acuerdo a la investigación, el conductor de una Ford gris identificado como Ramón Negrón Padilla transitaba por la vía cuando presuntamente no se percató de la presencia del peatón identificado como Héctor Vázquez Torres, de 85 años. Desde un crucero de Carnival, un pasajero cayó al mar. El pasajero murió luego de caer al mar desde el crucero Carnival Liberty. El hecho ocurrió en las Bahamas. En Lajas asesinaron a balazos un hombre. El hecho lo reportaron a eso de las 12 y 16 de hoy a través del sistema de emergencias. En la carretera PR-116, kilómetro 8.3. Al llegar al lugar, agentes encontraron el cuerpo de un hombre tirado en el paseo. La víctima presentaba varias heridas de bala. 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
1: Es la mundialmente cadena CIMA contigo, James el Bandidazo. Óyeme, dándole seguimiento al reality show que está rompiendo República Dominicana y a nivel mundial, Planeta Alofoque. Ayer Nacho Estrella se desmayó en plena transmisión en vivo. El cantante y compositor dominicano Nacho Estrella se encuentra estable de salud, según confirmó su productor de Planeta Alofoque, Santiago Matías, durante una transmisión anoche. La información fue ofrecida luego de que el cantante sufriera un desmayo mientras participaba en el espacio digital. Matías explicó que tras el incidente, Nacho fue asistido de inmediato por el equipo médico del programa y posteriormente trasladado a un centro de salud en República Dominicana, en la capital, en Santo Domingo. Así que le deseamos lo mejor para Nacho Estrella, que el hombre está brillando ahí y tiene una bachata bien pegadita ya en República Dominicana, que se grabó ahí con B1 en los estudios de Planeta Alofoque. Sigue ahí con la mundialmente cadena CIMA.

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0: Aquí lo inventamos, aquí te damos tu música tropical favorita, la que tú quieres. Tu salsa, tu merengue, tu bachata, tu merengue, tu Picasso. Óyeme, y también recuerda el número de contacto directo, el 787-787-1037. 787-787-1037. El Bandiese está contigo. Jueves, óyeme, 14 de mayo. Jueves, óyeme, con Orocito Friday. Mañana, 15 de mayo, Día de los Locutores, aquí en Puerto Rico. Así que saluditos para los colegas en mayo, mes nacional de la radio.
2: Óyeme, bien.

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1: Te brindamos tu mejor música jueves 14 de mayo. A esta hora, El Bandidazo. Oye, síguenos en todas las redes sociales, en Facebook e Instagram, como Cima 103.7. ¿Te gusta esta? Dale volumen. Hoy jueves, saluditos para los que ya están cerveceando y un poquito de romo. Si manejas, oye, no tomes mucho, pasa la llave.
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2: 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Oye, ¿nunca te has preguntado qué áreas de tu casa tú puedes recargar energías? Mira, pues mira, aquí tengo una lista importante. Primero, la habitación. Segundo, la sala. Tercero, un balcón, patio o jardín. Cuarto, tu rincón de oración o meditación. Quinto, tu espacio de trabajo creativo. Y por último, la cocina. Áreas en que en tu casa tú recargas energías. Y también te damos energía aquí en música. Por la mundialmente cadena Cima, así que dale volumen. 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

0: tu música favorita, tu salsa, tu merengue, tu bachata, tu merengue típica, es la masa tropical, la mundialmente cadena cima. Pero en minutos llega el mío personal, Martín Bretón, mezclando en vivo, la en vivo, 5 a 7, aquí mismo, en la mundial cadena cima.
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2: Son las 5 con 3 minutos.
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0: suavecito que me canso. Es la Mundial Cadena Cima 103.7 en tu radio. En breve mezclo durísimo para nuestra gente. Mientras tanto, el tapón descomunal en la avenida Bandolotti de Castro, en el expreso 26, también en el expreso 22, hay un tapón fuerte en el expreso 54 a esta hora de la tarde, reportando a la Mundial Cadena Cima a través del 103.7 en tu radio. Soy la Chercha Total, en breve mezclo, en instantes, estoy dándole duro a tu radio.
1: 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Demandada la línea aérea cerrada Spirit Airlines por no pagar el salario de sus 17.000 trabajadores. En Carolina, comerciantes vivieron momentos de terror durante un robo domiciliario. Los pistoleros amordazaron a una mujer para evitar que gritara por ayuda. El hecho se reportó ayer tarde en un apartamento del condominio Los Altos de Escorial. Los delincuentes se apropiaron de 150.000 en efectivo, prendas y una pistola Glock de calibre 40. Otani despertó, lanzó 7 entradas en 0. Los Dodgers frenaron una racha de 4 derrotas. Mientras otra estrella, Juan Soto, salió del juego de los Mex tras golpearse el pie derecho. Puerto Rico sufrió su primer revés en el campeonato continental Norseca Sub-19. Los boricuas cayeron en 4 parciales ante Panamá. 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

0: No.
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1: Son las 6:36.
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En Aguas Buenas, un accidente dejó 2 heridos en motora. La pasajera se encuentra hospitalizada en condición crítica. El conductor y la pasajera de una motora resultaron heridos anoche al chocar con una guagua, la cual transitaba por el carril contrario en el kilómetro 0.8, carretera PR-794, en el Camino Verde del barrio Caguitas. En Lajas asesinaron a balazos un hombre con antecedentes penales, mientras otro hombre resultó herido de bala en el rostro. Una adulta mayor víctima de robo domiciliario en Aguas Buenas. La ciudadana de 64 años fue víctima del robo en la tarde de ayer en la carretera PR-173 del barrio Jagüeyes en Aguas Buenas. Le llevaron dinero en efectivo, celulares y su vehículo marca Mercedes-Benz color blanco del año 2019. La guagua la recuperaron más tarde en Guaynabo. José Piculín Ortiz será exaltado póstumamente al Salón de la Fama del Baloncesto de España. 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
2: Son las 7 con 17 minutos.
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italiano Dimitri Eduardo Verboe. Francia confirma gastroenteritis en un crucero y levanta parcialmente el confinamiento. Víctor Mateo alerta, feminicidios, suicidios se han convertido en una pandemia en RD. En las semifinales del Este, Cavaliers vencieron a los Pinkston, se puso 3-2 arriba, ganando el partido 117-103 en la prórroga. El DICRIM busca activamente a joven por estafa bancaria de más de 160 mil en Barahona. Es Esmeldi Daniel. Donald Trump reduce nuevamente la presencia militar de Estados Unidos en Europa. Extraditado a la isla, hombre imputado por el crimen de su abuelo en el 2011. Lo agarraron en Arizona. José Alexis Rodríguez Morales, de 38 años, imputado de la muerte de su abuelo, ha sido extraditado hoy a Puerto Rico. 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Para noticias, CIMA, Puerto Rico, NJJ Espinal.

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2: Son las 7:59.
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